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1: Yo creo en muchas cosas que no he visto. Y ustedes también, lo sé. No se puede negar la existencia de algo palpado, por más etéreo que sea. No hace falta exhibir una prueba de decencia de aquello que es tan verdadero. El único gesto es creer o no. Algunas veces hasta creer llorando. Se trata de un tema incompleto porque le falta respuesta. Respuesta que alguno de ustedes quizás le pueda dar. Es un tema en Technicolor para hacer algo útil.

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Un saludo bien fuerte y un abrazo grandísimo para todos los fanáticos del Sol Medellín en este nuevo día, en esta nueva semana que arrancamos, incluso fanáticos del Sol Medellín, nuevo mes, con la bendición de Dios, el acompañamiento siempre de tu familia del Sol 107.9, aquí donde decimos, soléate que te conviene, el Sol 107.9.

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2: Te deseo lo mejor para hoy. Que en este día recibas muchas bendiciones. Que en esta mitad de año sean cosas positivas las que pasen en tu vida. Que Dios bendiga tu hogar, tu familia. Y que cada proyecto que estás emprendiendo, que cada proyecto para el cual estás trabajando fuertemente, tenga una bendición inmensa, inmensa, inmensa, inmensa. De eso estoy segurísimo. Fanáticos, buenos días. Te saludamos y te enviamos un abrazo grandísimo. Cuarto piso, edificio Coltejera. Aquí estamos. Torre Sonora, de RCN Radio, El Sol 107.9. Te saludamos. Buenos días, Bedallo. Buenos días, buenos días.
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mucho de qué hablar con el tema de las elecciones. Primera vuelta, estas elecciones presidenciales de primera vuelta. Fanáticos del Sol 107.9. Vamos a estar contando detalles. Vamos a estar hablando con Luis Carlos Palacio, director de Alerta Paisa también. Vamos a estar hablando de muchas cosas que pasaron este fin de semana. Así que prepárense para recibir toda la información en este nuevo día. Hoy hay pico y placa, claro que sí, fanático del Sol Medellín. Recuérdelo muy bien, 1 y 7 para particular en motocicleta, 2 y 4 tiempos. Y para todos los amigos de la Mancha Amarilla, hoy, 1 de junio, fanático del Sol 107.9, placas finalizadas en 9. Listo, ya viene, sale el sol, es el rey de las mañanas. ¡Feliz día!

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0: 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En el Sol son las
1: 5-6 minutos en el Sol.
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3: Mira al cielo, da gracias. Inmediatamente toques el suelo cuando te bajes de la cama, dale gracias a Dios. Gratitud completa a Dios por este nuevo día, al universo, por este nuevo amanecer. Que te vaya muy bien en el empleo, que te vaya muy bien en la cita médica que tenés hoy, que te vaya muy bien en esa entrevista que tenés planeada para.

0: muy bien, fanáticos del Sol 107.9. Y hey, por cierto, quiero saludar a todos los que nos escuchan a esta hora desde Villahermosa. Villahermosa, Boston y La Milagrosa, que me reportaron sintonía ahora. Gracias a todos los amigos conductores, también abrazo fuerte. Buena energía, que les vaya excelentemente bien hoy. Permítame eso, enviarles un abrazo, eso, así rompe costillas. Y con una bellísima reflexión a esta hora de la mañana, también aquí está Lian con nosotros. Una reflexión espectacular que definitivamente, eso, va a quedar ahí, grabada en tu mente y en tu corazón. Aquí está la reflexión en Sale el Sol.
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2: A reflexionar, fanáticos, a reflexionar. Ha llegado el momento de nuestra reflexión, en donde juntos nos unimos como familia del Sol Medellín 107.9. Para reconocer nuestras virtudes, para reconocer nuestras victorias, pero también para reconocer el costo que hemos tenido que pagar para poder alcanzar esas mismas, las victorias, los triunfos. Fanáticos del Sol, alcanzar lo que querías no siempre se siente como imaginabas. ¿Has sentido esa sensación? Llegas, cumples, consigues eso por lo que tanto luchaste y aún así hay un vacío que todavía no sabes explicar. Y no es porque esté mal lo que lograste, es porque tal vez en el camino, tal vez, hubo decisiones que no fueron del todo honestas contigo. Apurarte, forzarte, ignorar señales o incluso traicionarte un poco con tal de llegar. Pero ojo, esto no es para castigarte, ni es para señalarte, ni tampoco para cargar culpas. Es para mirar con madurez, reconocer lo que no se hizo bien y entender que ahí también hay aprendizaje. Fanáticos del Sol, no todo error es un fracaso. Muchos son el ajuste necesario para el siguiente paso. Así que hoy la invitación es hacer una pausa, respira y revisa con honestidad tu camino y a decidir con mucha más conciencia hacia dónde quieres seguir. Porque cuando te reconoces sin culparte, sanas, corriges y te das la oportunidad de construir algo mucho más completo, algo mucho más tuyo.
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1: Bueno, yéndonos a conocer qué pasa un día como hoy. Imagínate que me encuentro por acá que hoy, fanáticos del Sol Medellín, es el Día Mundial de los Arrecifes. También estoy chequeando por acá y es el Día Mundial de la Leche. ¡Ay, caramba! Y lo mejor de todo es que yo sé, fanáticos del Sol Medellín, que ese cafecito con leche que te preparas a esta hora te sabe delicioso. Que te lo comes con un pancito, lo acompañas con una galletita, riquísimo, ¿sí o qué? Por cierto, fanáticos del Sol 107.9, hoy precisamente, un día como hoy, imagínate que el millonario Ted Turner funda la cadena de televisión CNN en Estados Unidos, siendo la primera cadena que emite noticias las 24 horas del día. Esto fue el primero de junio del 1980. Hágame el bendito favor, ¿ah? Impresionante. Hoy estamos a primero de junio, estamos estrenando mes. Y además estamos a mitad de año también. Un abrazo enorme para todos. Bienvenidos a Sale el Sol, es el rey de las mañanas. En los 107.9. Feliz día para todos. Buena energía y mucho que, salserín, mucho que.
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0: 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En El Sol son las
1: 6 de la mañana, 5 minutos, 6:05 en El Sol. Buenos días.
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0: Ya lo escucharon, ¿cierto? Es el sol de la mañana. Como todos los días, aquí vamos a estar fanáticos del sol 107.9, trayéndoles mucha información. Esta hora acompañando todas tus mañanas. Qué rico, está fresquita la mañana. Bueno, hizo calor anoche, sí, es que todos estos días está haciendo calor jauroso, pero bueno. Somos tu familia del Sol 107.9, aquí donde decimos asoléate que te conviene. También está con nosotros, él es...
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3: Entregándoles un abrazo muy fuerte a todos ustedes fanáticos del Sol. También un abrazo muy fuerte para usted, Durán. Gracias, ¿cómo vamos? Gracias, ¿cómo amaneció? Bien. Buenos días.
0: Contento, lleno de felicidad. Es una nueva semana. Estamos estrenando mes, qué rico.
3: Sí, señor. Estamos estrenando el mes de junio, sexto mes del año, fanáticos del Sol 107.9. Y a esta hora, con muy buena vibra, comenzamos esta nueva semana. Siempre, siempre, siempre agradeciendo por las nuevas bendiciones, por las nuevas oportunidades y también por los nuevos propósitos que vamos a comenzar a plantearnos en nuestra vida el día de hoy.
0: Un amanecer lindísimo, por cierto. Por acá nos envían fotos del amanecer. Dice Durán, Durán, buenos días. Un regalo de Dios. Para todos, asoléate que te conviene. Ese amanecer está lindísimo. Muchas gracias a los que nos compartieron ese amanecer de este lunes primero de junio. Vamos a darle gracias a Dios.

0: ¿Ya le diste gracias a Dios? ¿Ya miraste al cielo y le dijiste: Dios, hombre, te entrego este nuevo mes y te entrego esta mitad de año de aquí para allá, mejor dicho, que vengan cosas buenísimas, ¿sí o qué?
1: Incluso también los que teníamos la oportunidad de venir al trabajo ahorita cuando todavía estaba medio oscurito, teníamos la oportunidad, por ejemplo, de ver por un lado ese amanecer tan bonito que estaba haciendo. ¿Cierto? Por el oriente estaba ese cielo anaranjado hermosísimo pintando esas nubes bien espectaculares, y por el otro lado todavía se veía la luna llenísima, llenísima, preciosísima, se veía, ¿sí o qué?
0: Esa fue otra postal de locura.
1: Sí, señor.
0: Esa luna en el cielo azul, ahí, puestecita.
1: Hermosísima.
0: No, fue algo bellísimo, definitivamente. Las maravillas de Dios. 6 de la mañana, 14 minutos, llegó el momento.
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0: La noticia, la información a esta hora a través de Sale el Sol 107.9. ¿Qué está pasando en Colombia? ¿Qué pasa en el mundo? ¿Qué pasó este fin de semana?
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1: Ya lo saben, fanáticos del Sol 107.9, nos vamos para segunda vuelta porque los resultados de las votaciones de la jornada electoral del día de ayer, 31 de mayo, fanáticos del Sol, arrojaron como los dos más votados, por decirlo así, los dos más votados, a Abelardo de la Espriella ganando con más de 10 millones de votos, y también Iván Cepeda con casi 10 millones de votos, un poco más de 9.800.000 votos.
0: Sí, señor, así es. Ya son las 6 de la mañana, 15 minutos.
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0: Todo ayer y durante el fin de semana pues giró en torno a eso, precisamente.
1: ¿Sí,
0: a
1: señor?
0: Las elecciones de primera vuelta para fanáticos del Sol Medellín. También se pronunciaron diferentes candidatos.
1: Uh-huh.
0: Paloma Valencia, Claudia López, Fajardo, bueno, cada uno con su opinión al respecto, obviamente respetable y demás. Partidos del Mundial que se jugarán en plena segunda vuelta, juegan tres candidatas al título, en este caso fanáticos del Sol 107.9, la radio oficial de la salsa.
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1: 6 de la mañana, 16 minutos. Atención, fanáticos del Sol, que también fue noticia durante este fin de semana. Se conoció un video que podría dar giro, mejor dicho, que dio giro en el caso de Alexander Avendaño, el joven de 22 años que el pasado 24 de mayo se encontraba en un planchón durante una fiesta en el embalse en el Peñol Guatapé y que posteriormente cayó al agua y desapareció en el sector de El Marial, jurisdicción del municipio de El Peñol.
0: Dicen por ahí que con esos amigos, ¿pa' qué enemigos?
1: Déjame decirte, Durán, que yo vi el video y la verdad quedé bastante impactado. Fue tanto el impacto que me causó ese video que...
0: ¿Tocó cerrarlo?
1: Incluso, sí, primero tocó cerrarlo, incluso la reflexión que vamos a tocar ahorita a las 6:35 tiene que ver acerca de lo que pasó en este fin de semana cuando nos dimos cuenta de estas imágenes en este video.
0: Perfecto.
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0: 6:16 minutos, aparecieron a votar el sorpresivo regreso de 6 personas que estaban desaparecidas en Antioquia, pero que llegaron a votar.
1: Dios mío.
0: Hágame el bendito favor.
1: Dios mío, bendito. Oiga, pero usted no se ha dado cuenta, Durán, que pasa en todas las elecciones.
0: Sí,
1: claro. Pasa en todas las elecciones.
0: Claro, eso es de cada 4 años, papi, eso no me salva a nadie.
1: Cada 4 años siguen apareciendo los muertos, los que estaban desaparecidos siempre aparecen a votar, cosa de cada elección,
0: que los muertos votan y uno dice, ¿cómo así? Venga, si la persona ya falleció. Pero cada año es lo mismo, fanático del Sol.
1: Cada 4 años, cada elecciones. Fanático de los 107.9, 6 de la mañana, 17 minutos, hablando de votaciones, le vamos a contar los beneficios que tiene, o que mejor dicho le trae a usted como ciudadano, el haber ido a votar. Medio día libre y muchos más beneficios por salir a votar. ¿Hasta cuándo los puede pedir? Ya les vamos a estar contando.
0: O sea que si nos vamos para segunda vuelta ya tenemos un día libre.
1: Prácticamente.
0: ¿Sí o qué?
1: No, y si fue jurado de votación, desde ya tiene asegurado el día libre por haber estado ayer en las elecciones como jurado de votación.
0: Sí, señor. Eso es verdad. Ya son las 6 de la mañana, 18 minutos. En otras noticias, capturan a alias El Paisa, cabecilla del Clan del Golfo, señalado de coordinar extorsiones y homicidios en Tarazá.
1: Son a esta hora las noticias más importantes, fanáticos de los 107.9. Son las 6 de la mañana, 18 minutos. Tenemos a esta hora una temperatura de 17 grados centígrados y una probabilidad de lluvia de el 70%. Vamos a contar con una temperatura máxima de 28 grados a eso de el mediodía aproximadamente, fanáticos del Sol, para que estén preparados para la situación climática de hoy en la capital antioqueña.
0: Fue lo que pasó este fin de semana. Hay más detalles, hay más noticias, así que esté cómodo, esté tranquilito, que todo lo vamos a estar hablando precisamente en esta mañana a través de Sale el Sol. Es el rey de las mañanas. ¡Feliz día, fanáticos!

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1: Que cante mi gente, ay Dios.
2: Yo le decía a Durán por interno, ¿cómo habría estado Héctor Lavoe en el momento en donde estuvo grabando esa canción para decirle para cachisquis?
1: Feliz, estaba contento.
2: Demasiado contento
1: con y feliz. Con el para cachisquis arriba.

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1: Fanáticos del Sol, hay una pregunta que me está rondando la cabeza desde hace unos días. ¿Qué pasó con nuestra capacidad de ser humanos? ¿Qué pasó con nuestra empatía? Porque cada día nosotros vemos a alguien luchando una batalla que no conocemos, alguien que está pasando por una dificultad económica, alguien que está atravesando una enfermedad, alguien que carga una tristeza que no se atreve a contarle a nadie, y sin embargo, muchas veces nosotros seguimos caminando como si nada. Miramos hacia el otro lado, seguimos con nuestras ocupaciones, continuamos con nuestras vidas sin preguntarnos siquiera si esa persona necesita una palabra, una mano o simplemente alguien que la escuche. Y no siempre se trata de grandes actos heroicos. A veces una vida puede cambiar con una conversación, con un mensaje, con una llamada, con una pregunta tan sencilla como un ¿cómo estás? Porque todos, absolutamente todos, hemos necesitado ayuda alguna vez. Todos hemos atravesado momentos en los que una palabra de aliento nos sostuvo cuando sentíamos que no podíamos más. Por eso hoy quiero invitarte a recuperar algo que nunca debimos perder, y es la capacidad de mirar al otro como un ser humano, no como un extraño, no como un problema ajeno. Como alguien que, al igual que tú, también ríe, también llora, también tiene miedo y también necesita apoyo. Tal vez no podamos resolver todos los problemas del mundo, pero sí podemos evitar que alguien se sienta solo mientras los enfrenta. Y quizás ahí comienza la verdadera humanidad.
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2: Bien, fanáticos, ya tenemos las 6 de la mañana, 42 minutos, 6:42 minutos a través de Sale el Sol, es el rey de las mañanas, fanáticos, a esta hora.
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2: Hay noticias, hay mucha información a través de Sale el Sol 107.9, es el rey de las mañanas, fanáticos. Mucha atención porque
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2: Colombia ya tiene definida su segunda vuelta presidencial. Abelardo de la Estrella y Iván Cepeda se disputarán la Casa de Nariño en una contienda bastante cerrada, donde ambos candidatos lograron una votación histórica y fueron los grandes ganadores de la primera vuelta. Tras el cierre de las urnas y el avance del, en este caso, el preconteo nacional, Abelardo de la Estrella obtuvo la primera posición, mientras Iván Cepeda aseguró en este caso el segundo lugar y también logró una votación contundente que le permitió avanzar cómodamente a la segunda vuelta presidencial, aunque de la Espiella terminó arriba en el resultado de la diferencia entre ambos. La ronda de 800 mil votos, equivalente a cerca del 3,5% del total, una distancia importante que refleja una competencia mucho más cerrada de lo que muchos esperaban. Por eso, más que hablar de una barrida absoluta, los analistas coinciden en que ambos candidatos consolidaron una gran fuerza electoral y serán los protagonistas de una segunda vuelta que promete ser una de las más disputadas de los últimos años en Colombia.
3: Atención, fanáticos de los 107.9, en medio de la jornada electoral, muchos colombianos escuchan dos palabras que suelen generar confusión, y es el preconteo y el escrutinio. Aunque parecen lo mismo, en realidad cumplen funciones muy diferentes y una de ellas es la que realmente define el resultado oficial de las elecciones. El preconteo es el proceso rápido que permite conocer una tendencia de los resultados a pocas horas después del cierre de las urnas. Es la información que entregan los jurados de votación y sirve para dar una idea preliminar de cómo va la elección. Sin embargo, el resultado oficial no lo define el preconteo, sino el escrutinio, que es una revisión mucho más detallada, realizada por las comisiones escrutadoras y las autoridades electorales. En otras palabras, el preconteo muestra una fotografía rápida de la elección, mientras que el escrutinio es el conteo definitivo con validez jurídica y es el que finalmente oficializa quién gana o quién pasa a una segunda vuelta. 6 de la mañana a 45 minutos.
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2: Hay un giro impactante en otras noticias en el caso de Alexander Avendaño, el joven hallado sin vida en el embalse de El Peñol en Guatapé, fanático del Sol Medellín. En un video conocido en las últimas horas, podría cambiar este caso de la investigación. Las autoridades continúan investigando la muerte de Alexander Avendaño, 22 años de edad tenía este joven, luego de que apareciera en una grabación de los momentos previos a su caída en el agua durante una fiesta en un planchón turístico. En las imágenes se observa que antes del incidente habría ocurrido una fuerte discusión e incluso un altercado entre varias personas que estaban a bordo de esta embarcación, fanático del Sol. El video ahora es una de las principales pruebas que analizan los investigadores para establecer exactamente qué ocurrió aquella noche y si existen posibles responsabilidades de terceros en la muerte del joven. El cuerpo de Avendaño fue recuperado después de varios días de intensa búsqueda en el embalse, un caso que ha generado conmoción en Antioquia y en todo el país. 6 de la mañana, 46 minutos.
3: Hay una ley, Durán, en el Código Penal de, en el Código Penal, y usted me dará la razón o me corregirá, que dice, es algo acerca de la omisión al socorro, ¿cierto?
2: Sí, señor, claro, porque es que, a ver, hay muchas personas en la embarcación. La embarcación como tal debe tener cantidad de herramientas necesarias para socorrer a alguien en caso de que caiga al agua.
3: Claro.
2: ¿Cierto?
3: Sí.
2: ¿Quién contaba con esas herramientas o quién podía haber hecho uso de esas herramientas dentro de la embarcación para salvar la vida de esa persona?
3: Todos. Todos lo pudieron.
2: Muchos, cierto, todos. Es que literal todos podían haber ido por un chaleco salvavidas, tirarle varios chalecos salvavidas para lograr que él cogiera al menos uno rápido.
3: Y más que en el video dice, él no sabe nadar, él no sabe nadar.
2: Correcto.
3: Empezando por eso, ¿cierto?
2: Es verdad, así es. Y fuera de eso, ¿quién iba responsable en la embarcación que podía también salvaguardar la vida del joven.
3: Claro, claro.
2: ¿A qué me refiero? Que alguien, bueno, todos hemos visto el contexto, ¿cierto?
3: Sí,
2: ¿cuál
3: claro.
2: es el contexto? Pues que estaban en su fiesta, en su laguna, tiene que decirse cómo es, en
3: Epa.
2: Su laguna, en su viaje, en su cosa. Pero alguien de la embarcación, quien iba piloteando, pues me imagino que debía ir también consciente
3: claro.
2: de que podía hacer algo al respecto.
3: Es verdad.
2: Así que ahí entran muchos factores, pero sí, claro, hay una ley que también sanciona este tipo de cosas, porque muchos lograron o podían haber hecho algo, pero no lo hicieron. Solamente vieron cómo el joven se iba yendo, se lo iba llevando la corriente y como causa final, su muerte.
3: Tremendo, tremendo.
2: Impresionante. 6:48 minutos. 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

0: Que a trabajar.
1: Que a trabajar.
0: Que a trabajar. Oh. ¿Ah?
1: No, no trabajé, qué bobada. Ay, Dios mío, 7-10 minutos, fanáticos. Lunes primero de junio. Estamos estrenando mes. Qué felicidad. Y el sol que está haciendo en este momento nos confirma la bendición de día y de mes que tenemos, caramba. Bueno, también estaremos muy atentos al cambio del pico y placa, ¿no?
2: Uy, sí,
1: para el segundo semestre cambia, hay rotación. Esperemos, ya no me siga tocando los miércoles. Perdón, es que pena con ustedes.
2: Yo creo que los que no, tienen claro que la placa con el número 2 también me van a entender a mí, claro que, con respecto a los viernes.
1: Claro que, si te voy a ser sincero, Lian.
2: A ver.
1: Si me sacaron este año de una racha que me traían de viernes.
2: ¡Ay! ¡Uy! No, pero es que...
1: Y justo un viernes, vos sabes que uno el viernes que arrancas para allí, que tenés que hacer una botica por allá, pero es urgente, que si hay fin de semana con puente incluido y te puedes ir el fin de semana. ¡Ay, caramba! Tenés que esperar hasta las 8. No, Dios mío, vete serio.
2: Yo creo que los números dos me sabrán entender que también tuvieron esa racha de los viernes, o tuvimos esa racha de los viernes, que durante 3 rotaciones nos tocó los viernes. O sea, rotaba viernes. Yo no, pero ¿hasta cuándo, pues, papá?
1: Yo tuve racha de viernes y tuve racha de lunes.
2: Ah, pero es que los lunes es una dicha, porque uno se golea los festivos, como dicen por ahí.
1: Literal.
2: Ave María.
1: Ahí sí es bueno.
2: Sí.
1: Pero yo tuve esas dos rachas. Racha larguísima de viernes y racha muy larga también de lunes. ¿Qué racha habrán tenido los fanáticos del sol que tienen sus vehículos? A ver, muchos dirán, no, de martes, ¿qué? Que no me quitan ese martes, caramba. O jueves. No, ese jueves que no me lo quitan. Ay, Dios mío.
2: Por ejemplo, muchos no les gusta, por ejemplo, el pico y placa los lunes. A mí me gusta, por ejemplo, los lunes por los festivos. Chévere, porque es un puente festivo, uno se puede ir, salir, viajar en la moticota, que esto, que lo otro. Pero, por ejemplo, muchos no les gusta el pico y placa los lunes porque les toca de pronto madrugar mucho y no les gusta como empezar la semana con el tema de el apetujón en el transporte público.
1: Es verdad.
2: Gusta arrancar la semana así.
1: Es verdad. Sí, y además de eso, vos sabes que para arrancar la semana, claro, arranca todo. Despierta toda la ciudad, vamos a darles con toda.
2: Epa.
1: Ya son las 7 de la mañana, tienes 13 minutos, 7:13, pausa activa. Con el Sol Medellín 107.9,
2: ¿qué va a poner
1: la radio oficial de la salsa?
2: ¿Qué va a poner a hacer?
1: Usted que está ahí, estire sus manos, sí, señor, el cuello. ¿Sí? Claro, epa.
2: Uy, traqueo.
1: Sí, señor.
2: Traqueo.
1: Sacúdase, estire sus pies también, prepárense.
3: Prepárate.
1: Epa, sí, señor.
3: Apúntate.
1: Pereza afuera. Y todo el mundo, venga, todo el mundo.
3: Dice.
1: ¿Cómo suena? Nada por aquí. Levanta la mano. Salta. Eso. Vamos a activarnos.
3: Nada por aquí, nada por allá.
1: Muévela. Otra vez.

0: Rico, qué rico. Eso, para que te active de una vez, para que sacudas esa pereza. Pensamientos negativos fuera. Eso. Pa' afuera. Y con toda la energía para este nuevo día, con toda la energía para este lunes estrenando mes. Ay, caramba. Este es el lunes que me gusta.
1: Sí, señor.
0: Cuando estrena mes. Porque es que se combinan todas las emociones. Claro, porque vos sabes que, bueno, ya llegó el lunes. Estamos estrenando mes. Hay que pagar arriendo.

0: ¡Cómo nos gusta!
1: Así como está calentando este primero.
0: Está sabroso, está sabroso.
1: Demasiado.
0: ¡Ave María! Muy bien, fanáticos, 7 de la mañana, 26 minutos. Es lunes primero de junio y bueno, ya sabemos que este fin de semana se presentaron las elecciones.
2: Sí.
0: También sabemos que tenemos varios beneficios por haber ido a votar.
1: Sí, señor. Cuando usted fue a su puesto de votación, usted ejerció su derecho al voto. Al momento de usted terminar, depositar su voto en la urna, le entregaron su cédula con un papelito que nosotros, o bueno, oficialmente es el certificado electoral. Usted, por ejemplo, presentando ese certificado electoral, puede tener muchísimos beneficios. Por ejemplo, como lo decíamos ahorita en los titulares, usted tiene derecho a medio día libre remunerado. ¿Listo?
0: Correcto, sí, señor.
1: Las personas que votan tienen derecho a media jornada de descanso paga, deben presentar el certificado electoral y acordar la fecha con sus empleadores. Este beneficio puede reclamarse durante el mes siguiente a la elección. ¿Listo? Solamente al mes siguiente, o sea, tienen durante todo este mes de junio la posibilidad de reclamar su medio día libre.
0: Perfecto.
1: Su media jornada laboral. ¿Listo?
0: Listo.
1: Tienen un descuento del 10% en el pasaporte. También hay descuento en matrículas universitarias y también hay, hablando de universitarios, hay ventaja para ingresar a las universidades. Por ejemplo, si dos aspirantes obtienen el mismo puntaje en un proceso de admisión, tiene prioridad quien haya votado en la elección inmediatamente anterior. Pero entonces Durán y yo nos hacíamos esta pregunta. Si hay algún fanático del Sol, abogado que sepa de algún tema de derecho en la educación, nos va a dar, por ejemplo, esta respuesta.
0: Sí, sí, que nos colabore ahí porque pues nosotros...
1: ¿Qué pasa, por ejemplo, si dos personas obtienen, por ejemplo, el empate en este proceso de selección para una universidad, en un examen de admisión en una universidad, y dos personas obtienen un empate en el puntaje? Una de estas dos personas tiene que desempatarse con el certificado electoral, pero si ambas personas votaron, si ambas personas presentan el certificado electoral, entonces ahí cómo se define la cosa, cómo se define la vaina, ustedes nos pueden responder a través de nuestro WhatsApp, 302-218-1079, si tiene la respuesta a esta incógnita. ¿Listo? También tiene prioridad en becas y subsidios. El certificado electoral también otorga ventaja en casos de empate para acceder a becas educativas, subsidios de vivienda y programas estatales. También tiene beneficios en empleos públicos. Cuando exista la igualdad de puntaje en concursos para cargos de carrera administrativa, van a tener preferencia las personas que hayan ejercido su derecho al voto. También hay rebajas en trámites oficiales. Los votantes pueden obtener descuentos en duplicados de la cédula, algunos trámites de libreta militar y otros documentos oficiales. Y también los ciudadanos que hayan votado antes de ser incorporados al servicio militar pueden recibir la reducción en el tiempo de prestación del servicio militar obligatorio. Guardar el certificado electoral, fanático del Sol, puede traducirse en descuentos, en beneficios educativos, en ventajas en procesos estatales y hasta medio día libre en el trabajo. Por eso las autoridades recomiendan no votar el certificado electoral y conservarlo después de esta jornada precisamente.
0: Ya lo saben, fanáticos del Sol Medellín, todos los beneficios que tenés por haber ido a votar, así que, ay, ojo, se le pierde Javai.
1: No lo vaya a votar.
0: Ay, Dios mío, del Sol, buenos días.
3: Chacho, buenos días, Lian,
0: Durán. Háblame.
3: Es mediodía por las elecciones de ayer y medio día por la segunda vuelta. ¿Cómo la cosa?
0: Esa es la otra pregunta que nos hacíamos nosotros aquí extra micrófonos.
1: Epa.
0: Si entonces vamos a completar un día de descanso teniendo en cuenta que hay dos vueltas.
1: Yo creo que se puede.
0: ¿Será?
1: Diana Mer.
0: A ver, no, pero es que no. Porque es que hay que ponerle también un tanto de sentido a la vaina.
1: Sí,
0: vaina.
1: Claro,
0: es que
1: obviamente.
0: Si me están dando media jornada por haber votado ayer.
1: Y ahorita el 21 de junio.
0: Tiene que haber otra media jornada. O sea, que estamos completando un día como tal. Pero lo más seguro es que si tenés el jefe, hey, buena onda, ¿qué más jefe viene? ¿No ves que voté las dos veces? Aquí están los dos recibitos, ¿ves? Y toda la vaina. Colabórame ahí para salir el día para salir ese día. Ya me imagino que si no se puede llegar a ese consenso, pues te irás mediodía una vez y por ahí cuando se pueda, cuando vos lo decidas, sacas el otro mediodía, ¿sí o no?
1: Epa, también puede hacerse de esa forma.
0: Es que
1: ojalá se pudiera sacar el dita completo, ¿sí o
0: qué?
1: ¡Qué dicha!
0: Eso sería una nota.
1: ¡Qué dicha!
0: A mí me gustaría.
1: ¡Qué dicha!
0: A mí
1: sí,
0: me gustaría, a mí me gustaría. Porque vos sabes que uno, saque ese dita y ya uno sabe, bueno, mira, hacer estas vuelticas. Mira, será aquello que tengo pendiente. No, varias cositas.
1: Acordate,
0: ¿sí o no?
1: Acordate que este mes tiene como tres puentes. Entonces, para sacar el lunes que no es puente, entonces ahí ya estarían los cuatro puentes completicos, papá.
0: Este próximo fin de semana es puente.
1: Sí, señor.
0: Ah, sí se ve. Yo creo que no me acordaba de eso. Ah, este fin. Ah. Ah, claro, sí, este próximo fin de semana sí, es puente. Más fanáticos del sol a esta hora, el sol, buenos días, ¿quién anda por acá?
2: No muchachos, estamos equivocados.
0: A ver, ¿por qué? ¿Qué
2: los
0: pasó?
2: Los tiempos no cuadran, porque las votaciones de hoy, de ayer, es para correr el mediodía un mes después, y viceversa con el otro tiempo de votaciones. Entonces no coinciden para sacar.
0: No daría, ok.
1: Ah, okay.
0: Ya le entiendo,
1: sí, señor.
0: No hay tercer vuelta, o sea que usted no puede sacar, según le entiendo, esa segundo día de descanso, ¿qué?
1: ¿Cómo así?
0: ¿O cómo fue ahí? No, espere. Venga, Carlito, eche para acá otra vez, que es que me enredé. ¿Cómo es la vuelta?
2: No, muchachos, estamos equivocados.
1: A ver.
2: Los tiempos no cuadran. ¿Sí? Porque las votaciones de hoy, de ayer,
0: sí,
2: es para correr el mediodía un mes después, y viceversa con el otro tiempo de votaciones. Entonces no coinciden para sacar un día entero.
1: Dice la ley, deben presentar el certificado electoral y acordar la fecha con sus empleadores. Este beneficio puede reclamarse durante el mes siguiente a la elección. Es lo que estaba diciendo el dato ahorita. Este beneficio puede reclamarse durante el mes siguiente a la elección. Es lo que dice el dato a esta hora dentro de los beneficios por votar, por presentar nuestro derecho al voto. 7 de la mañana, 32 minutos.
0: Ahí va conociendo uno cosita. Hay vainas que yo no sabía. Bendito Dios, 7:32.
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0: Instagram, arroba el sol Medellín, porque acabamos de subir el video de la reflexión para este comienzo de semana. Para los fanáticos del sol que también les gusta ver la reflexión en los videos, en nuestro contenido audiovisual, ya saben que ya lo pueden encontrar en nuestro Instagram, arroba el sol Medellín, para que lo comparta con sus contactos, para que lo comparta en sus historias, para que le dé mucho corazoncito, mucho like, y también para que comente precisamente qué es lo que le deja de enseñanza esta reflexión que hemos compartido con ustedes, fanáticos.
1: Ay, vea, pues acá sale otra pregunta, Lian.
0: A ver.
1: Es que sí, vela.
0: A ver, ¿qué pasa?
1: Es que, bueno,
0: ¡suéltelo, papá!
1: Vea, dice, hola, buenos días.
0: A ver.
1: Por favor, me aclaras algo.
0: Sí.
1: Si la segunda vuelta presidencial es el 21 de este mismo mes.
0: Ajá.
1: Entonces, ¿cuándo es la celebración del Día del Padre?
0: Por lo general, siempre pasa lo mismo y recuerdo las elecciones pasadas. Me acuerdo patentico las elecciones pasadas. La segunda vuelta cayó el tercer domingo de junio, que es por lo general el Día del Padre. Entonces, ¿qué es lo que dice el gobierno? ¿Qué es lo que dice la Constitución? ¿Qué es lo que dice la ley? ¿O qué es lo que dice la tradición? La celebración se pasa para los ocho días siguientes. Se pasa para los 8 días siguientes la celebración del Día del Padre. Muchos hacen caso, muchos no hacen caso, pero bueno, al fin y al cabo
1: es que, Liga, después de unas elecciones o cuando se presentan cosas así que mueven todo un país, eso empiezan a surgir un montón de dudas,
0: un montón de
1: inquietudes, si usted empieza, y si pasa esto, y si resulta aquello, y si vuelve y pasa lo de aquí, ay, me mareé. Pero no, aquí estamos resolviendo dudas, inquietudes.
0: Ya incluso nos aclararon una duda, se la resolvemos a los fanáticos del sol. Listo, los, por ejemplo, las dos elecciones que vamos a tener, la que tuvimos ayer y también la que vamos a tener, la que la próxima, la segunda vuelta, el próximo 21 de junio, no son acumulables los dos certificados electorales para sacar una jornada laboral completa. Listo, usted tiene que sacar sus 4 horas antes de la segunda vuelta y después de la segunda vuelta puede redimir otras 4 horas otro día completamente diferente.
1: Es perfecto, que dicen los fanáticos, el sol, buenos días.
2: Durán, buenos días.
1: Buenos días.
2: Hasta donde tengo entendido, las horas que dan por votación no son acumulables. El 21 de junio se vence ya el plazo para disfrutar estas 4 horas de ayer.
0: Ok, listo. Ahí está la respuesta, clarito, clarito.
1: Sencillito, 7:47 a esta hora.
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1: Mucha atención, fanáticos del Sol Medellín, porque se presenta movilidad reducida en la autopista norte a la altura del puente de la Madre Laura. Hay accidente en la vía. Así que prepárense, fanáticos, para escuchar mucha salsa y mucha paciencia también en las vías.
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0: 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En El Sol son las
1: 8 de la mañana, 7 minutos, 8-7 en El Sol, Medellín.
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0: 9, fanáticos del Sol Medellín. ¡Feliz lunes! ¿Qué tal? ¿Cómo va este primero de junio?
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0: 8 de la mañana, 11 minutos. Somos la radio oficial de la salsa. Bienvenidos, Lian, ¿qué tal? Buenos días.
2: Abracito fuerte para ti, Diana Mer, y también para todos los fanáticos del Sol que a esta hora van entrando en la conexión con los 107.9. Ya son las 8 de la mañana, 12 minutos. Te acompañamos con muy buena vibra en este inicio de esta nueva semana.
0: Ya lo escucharon, @Lian al aire.

0: al aire.
1: Presente con toda la buena moral, con toda la buena actitud, toda la buena salsa, fanáticos del sol y por supuesto trayendo mucha alegría para todos ustedes. Vamos a comenzar esta nueva semana con muy buena vibra, vamos a comenzar esta nueva semana con una sonrisa en el rostro, con las nuevas metas, con los nuevos objetivos, con los nuevos proyectos y la compañía de tu familia sol. Yo soy Lian al aire y ella es la chica del apellido sabroso, @DianaMer.

0: 7-9, fanáticos del Sol Medellín, 8 de la mañana, 12 minutos.
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0: 8-12, preparados porque se viene Viva la Salsa.
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0: Ya son las 8 de la mañana, 21 minutos, fanáticos del Sol Medellín, 8:21. Clásicos que hacen parte del solar a esta hora de la mañana, 8:21. Cambia el reloj, 8:22.
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0: Ya son las 8 de la mañana, 49 minutos, fanáticos del sol.
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0: Atención, a esta hora se presenta movilidad reducida en la autopista sur a la altura de la Macarena, la calzada oriental, por vehículo varado en la vía.
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0: Recomendamos transitar con precaución mientras nos asoleamos con la buena salsa de los 107.9.

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Él es el papá de la salsa, fanáticos del Sol Medellín 107.9. Frankie Ruiz, tú eres la rueda, yo soy el camino y pasas encima de mí, dando vueltas. 9 de la mañana, 17 minutos, y aquí llega uno de los flacos más queridos. Yo me atrevería a decir que después de Héctor Lavoe, es uno de los flacos de la salsa más queridos. Él es Marc Anthony, que viene con sus celos a acompañarnos en esta mañana. Mañana soleada, deliciosa, espectacular, con el Sol Medellín 107.9.

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1: A esta hora nosotros, fanáticos de El Sol Medellín 107.9, tenemos grandes invitados que tiene mucha información para todos nosotros, especialmente si usted está en este momento pensando en decorar sus espacios, está pensando en utilizar las nuevas tendencias. Pues a esta hora nos está acompañando Jesús Márquez, fanáticos de El Sol Medellín 107.9. Él viene de parte de nuestros amigos de Pintuco y se va a encargar de contarle precisamente a todos ustedes acerca de la tendencia de el Grage. Jesús Márquez, vamos a hablarle a nuestros fanáticos acerca de esta nueva tendencia. Quiero que nos expliques, por favor, qué es el Grage y por qué tenemos que aprovechar precisamente esta tendencia.
2: Claro que sí, muy buenos días a todos y mil gracias por la invitación. El Grage es un color que venía en tendencia hace un par de años y hemos visto que cada vez más cobra más importancia en las preferencias de decoración de los hogares colombianos. Es un tono que viene, digamos, por sus nombres en inglés del gris, que se dice gray, y el tono beige, que también lo conocemos así, que es un color como un marrón muy, muy clarito. Cuando combino los dos, es un beige con algo de gris, da esa tonalidad cálida que sirve mucho para pintar y para decorar ambientes dentro de las casas colombianas.
1: ¿Y cuáles son las ventajas que tiene precisamente el Grage frente a otros tonos neutros que han sido tradicionales, como por ejemplo el blanco, como el beige o como el gris?
2: Ah, bueno, versus el blanco, pues tiene todo para ganar, dado que ya le impregna una persona que quiere pintar su casa con un tono diferente al blanco al darle personalidad.
1: Y por último, una última preguntita: ¿qué tipo de estilo de decorativos, por ejemplo, van a combinar mejor con estos diferentes matices del Grace?
2: Yo diría que aplica con muchos, pero particularmente podemos hablar de un estilo, digamos, el que ya va saliendo un poquito de moda, pero muchas personas les gusta, que es el estilo decorativo, el que llaman escandinavo, que son esos tonos neutros, muy blancos, muy claros, donde estos tonos combinan muy bien. Pero en general, cualquier tipo de combinación de colores o de estilo que tengan en casa va a funcionar con estos tonos, porque son tonos que funcionan perfectamente con cualquier tipo de color.
1: Jesús, muchas gracias por acompañarnos a esta hora con El Sol Medellín 107.9.
2: A ustedes mil gracias por la invitación y espero, bueno, que decoren bastante sus casas con estos tonos grays que están tan de moda.
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1: Más que una canción, vendría a ser una lección, vendría a ser un consejo de oro, un consejo para la vida. Viene a cantarnos a esta hora Ismael Miranda, esta gran canción clásico de la salsa, para esta mañana, 9:36 minutos. Esto es Caretas, escuchas el Sol 107.9.

El reloj marca a esta hora las 9:41 a.m. en este lunes aquí en la ciudad de Medellín. Vamos avanzando en esta mañana maravillosa de lunes, mientras vamos subiendo con toda la energía.

0: levantarte con el sol, Medellín 107.9. Fanáticos, un abracito muy fuerte para todos.
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0: Para ustedes que van entrando en la sintonía, los que nos están escuchando a través de la radio, en los vehículos, en sus carros, en el bus, en el metro, los que ya llegaron a su lugar de trabajo, los que están en este momento en la oficina acomodando las cosas, porque ahorita a las 10 de la mañana empezamos con toda.
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0: Los que ya venimos dándole con todo al trabajo, fanáticos, desde bien tempranito, también un abrazo bien fuerte para todos ustedes desde el Sol Medellín 107.9. Aquí dirige la chica del apellido sabroso, Diana Merpisa. Como todos los días a esta hora estoy acompañándote con muy buena vibra.
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0: Yo soy Lian al aire. 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

0: Siéntase feliz por este nuevo día. Póngase contento por las bendiciones que empiezan a llegar desde hoy y más estrenando mes. Listo. Buena energía para todos. Aquí estoy. Te acompaño mi medallo, buena vibra. Con toda la energía, con mucha salsa y mucho que salserín.
1: ¿Quién quiere?
0: Sí, señor, aquí vamos a estar. Bueno, precisamente saludando a los fanáticos del sol que desde muy AM nos están escuchando. Gracias, gracias infinitas. ¿Qué ha pasado? ¿Cómo vamos? ¿Vieron? Hoy es lunes y no es cualquier lunes. Hoy es lunes y se nos arma.
2: ¡Tremendo dilema!
0: Cuando te diga. La dirección de Diana Berpiza, la chica del apellido sabroso. A esta hora estoy.
3: Durán ese soy yo.
0: ¿Dónde?
3: En el sol.
0: Y a esta hora, fanáticos del sol Medellín.
4: ¡Suénalo, Durán!
0: Prepárense porque ya viene algo de Andy Montañez, ya viene algo de Jerry Rivera. Gilberto Santa Rosa, en contado minuto les voy a presentar el dilema de hoy, sí. En contado minuto les voy a presentar cuál es el dilema para hoy. ¿Cuál será ese dilema? Hoy lunes de reconciliación, lunes de perdón. Lunes de pedir perdón, sí, yo sé que sí. Lunes de recuperar el hogar, pero con mucha salsa en el sol.
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0: Hay dilema, claro que sí, prepárense, porque va a estar buenísimo, así que váyase gozando la vida como siempre. Ya los voy a saludar, los quiero escuchar. ¿Desde dónde reportan sintonía? 302-218-1079.

El Sol Medellín, fanáticos. Por cierto, imagínate que esta semana no solo se te va a acercar cada día el sueño de cumplir tus metas, sino que también tu capacidad de escuchar, de comprender y de tender la mano. Ahí comienza la verdadera humanidad. Vaya ya mismo a nuestro Instagram, @elsolmedellín. 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Ahí en @elsolmedellín usted encuentra nuestra más reciente publicación. Le da like y la comparte. Palabras bien bonitas para arrancar esta semana. ¡Lunes! ¡Lunes! ¡Lunes! Con toda la energía y mucha salsa en el sol.

0: 302-218-1079 es el WhatsApp del Sol. Ahí vos me vas a decir, Durán, imagínate que quiero escuchar a esta hora
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0: Esta canción. Estoy aquí en el camello, estoy en la oficina, estoy aquí en el taxi, en mi carro particular, estoy aquí desde casita, Durán, estoy aquí desde, qué sé yo, a ver, viajando a tal parte. Durán, estoy desde tal parte del mundo y te escucho a través de incluso la aplicación elsol.com.co. ¿Listo? Vamos, recuerda que ya lo puedes descargar a través de nuestra aplicación. Ya puedes descargar la app, claro. Arroba el Sol Medellín. Ahí lo vas a escuchar 24-7. La radio oficial de la salsa a esta hora. Me pidieron algo de Willy González con Seda. Suena en el Sol.
1: Suena.

0: A Willy González en el Sol Medellín. Dice por acá, hola el sol, buenos días.
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0: Durán, para ver si me puedes poner segundo a segundo, Glenn Monroy, listo, perfecto.
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0: Eso va, claro que sí, contá con ella. Suena de fondo, Kate. Gracias por escucharnos, asoleate que te conviene. Conectada con la mejor emisora del mundo, dice ella. ¿Desde dónde no escuchas? Ve, contar un poquitico. Ya lo sigo escuchando, lo sigo leyendo en esta mañana del lunes. Estrenando mes con el sol 107.9.
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1: Tu salsa favorita en el Sol Medellín, dice por acá Durán, buenos días. Escuchándolo aquí en mi casita desde el Carmen de Viboral.
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1: Siempre con la mejor. Quisiera escuchar No Me Conoces, Marc Anthony. Listo, perfecto. Soleate, que te conviene. Un abrazo fuerte para ti también. A Soleate, que te conviene. Gracias por escucharnos. El Sol, buenos días.
3: Hey, Dura, Dura, con los buenos días.
1: Háblame.
3: Déjame de temita ahí, cuerpo de guitarra de Gabino Pampín.
1: De una. Gabino Pampín.
3: El amarillito.
1: Listo, papi. Eso va.
3: A Soleate, que te conviene.
1: Por el Sol.
3: Colócamelo, porfa.

con Durán en el Sol 107.9 y Dilema, claro que sí, fanáticos, ¿qué ha pasado, mi gente? ¿Cómo vamos? Les dije que hoy traía un dilema sabrosísimo, sabrosísimo, riquísimo, deliciosísimo. No, pero a lo serio, a lo serio. A lo serio, a lo serio.

0: Voy a presentarles el dilema de hoy. Así es, llegó el momento de presentarles este dilema. Hoy, fanáticos del sol, voy a presentarles un dilema muy sabroso. Y es que vamos a hablar de esos dúos que se han hecho durante la historia de la salsa y que nos ha encantado mucho, que han marcado mucho la historia de la salsa. Voy a empezar con Amílcar Boscán y uno de sus mejores amigos mientras estuvo en vida. Les hablo de Willy Colón. ¿Cómo así, Durán? Sí, parale bolas.
1: ¿Qué dilema tan grande se presenta en mi vida?
0: Les hablo de Los Olores del Amor. Es la primera canción del dilema de hoy. Claro, porque es que hoy vamos a estar enfrentando esos dúos de la salsa que hicieron esas canciones sabrosísimas que marcaron bastante. Año 1992.

0: Así es.
1: El dolor.
0: Los olores del amor. Explora los diferentes momentos. Las fragancias del amor simboliza las emociones, las experiencias. Espectacular esta canción, definitivamente. Primera canción, fanáticos. Del Sol 107.9. Se llama Los Olores del Amor. Amílcar Boscán,

0: bien.
1: Durán, ¿cuál es la segunda canción del dilema para Alebolas?
2: ¿Qué dilema tan grande
1: se presenta en mi vida? Me voy para el año 2009. Les hablo de
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1: Julio Voltio junto a Jerry Rivera. Esto se llama Mi Libertad. Original de el gran Frankie Ruiz, ¿o qué?

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1: Y desde ya mismo voy a habilitar el WhatsApp del Sol 302-218-1079 para que empiecen a votar fanáticos.
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1: Ya pueden empezar a votar, ya mismo, ya mismo. WhatsApp del Sol 302-218-1079. Ahí me van a decir, Durán, me voy con los olores del amor. Durán, me voy con mi libertad. ¿Cuál es la canción ganadora de este dilema? Se las presento de una vez, porque tienen tiempo para votar. Claro que sí. Dos canciones enfrentadas en este dilema de hoy. Los olores del amor. Jerry Rivera con mi libertad, fanático. Listo, así que desde ya mismo van a empezar a votar 302-218-1079. Porque ustedes son los que tienen la decisión final. Ustedes votan en este dilema. Ustedes son los que deciden, fanáticos del Sol, el Sol. Buenos días, ¿quién anda por acá? Hola, hola, ¿qué tal? Buenos días, hola, hola.
3: Durán, muy
1: háblame,
3: buenos
1: papi.
3: Días. Asoleate, que te conviene. Conviene. Y aquí es de Fridonia, Antioquia. Un saludo muy especial para Ana María Escobar y Julián, que estamos aquí.
1: Ah, que no.
3: Full de sintonía. Ey, ¿cómo se llama la canción? ¿Cómo se llama la canción?
1: Que diga, que diga. A ver. A ver. Ey.
3: O mi libertad.
1: O mi libertad, sí.
3: Y asoleate que te conviene.
1: Mi libertad, listo, papito, de una. Yo, mi libertad o los olores del amor son las dos canciones que se están enfrentando hoy en el dilema, fanáticos.
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0: 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En el Sol son las
1: 11 de la mañana, 7 minutos, 11:07 en el Sol.
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Es el momento de resolver el dilema fanático del sol. Si usted me va a ayudar a resolver este dilemita sabroso, recuerde las dos canciones de este dilema: Los Olores del Amor, Amílcar Boscán, Willy Colón. Y por el otro lado está Mi Libertad, Julio Voltio, junto a Jerry Rivera. Durán, Durán, soname pedacito de los temitas, ve, haceme el favor, listo, de una, eso va. Los Olores del Amor suena de esta manera, maravilloso.

0: Fanático del Sol Medellín, dos canciones en el dilema. Ustedes empiezan a votar ya mismo. 302-218-1079. Ya mismo me voy para el WhatsApp del Sol. ¿Qué dicen los fanáticos del Sol? Buenos días, ¿quién anda por acá? Buenos días, buenos días, buenos días. Hola, hola.
1: Hola. Sol, buenos días.
0: ¿Qué dice, papi?
1: Con David de Prado Centro, camellando, tapicería, el anfitrión.
0: ¿El anfitrión? Rural. Cuéntemelo, papi.
1: Tan chimba, parce. Me voto por Julio Voltio. Y un saludo Voltio a mis compañeras de la tapicería, el anfitrión.
0: Listo, papi, de una.
1: Muchas gracias, pues.
0: Eso y va, mi brother.
1: Y a Rasguño, que no falte Rasguño.
0: A Rasguño.
1: Muchas gracias, pues, y feliz día. La buena, pues, Durán.
0: ¿Por qué le dicen así al piel? ¿Ah? ¿Qué le dicen así al pelado? ¿Qué rasguño?
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0: ¡Ay, Dios mío! 11:31 minutos, fanáticos. ¿Quién más anda por acá? Dice presente. ¿Quién más está votando hoy? Dice por acá, hola, buen día. Saludo muy especial para todos para votar por la canción Mi Libertad. Gracias. Listo, perfecto. ¿Quién más anda por este lado? Dice presente. Buenos días, fuerte abrazo. Mi voto es para Los Olores del Amor. Asoleate, que te conviene. Listo, perfecto. De una se va. Dice Durán, buenos días. Dios te bendiga. Voy por Mi Libertad. Asoleate, que te conviene. El celular finalizado en 7939. Listo, gracias. ¿Quién más está por acá? Durán, buenos días. La canción del dilema, Los Olores del Amor. Listo, perfecto. Gracias por votar. Dice buen día por acá. Quiero votar por Mi Libertad. Listo, desde Cali. Gracias, gracias, gracias, gracias infinitas.
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0: ¡Ay, Dios mío!
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0: Dice por acá, mi voto es por Mi Libertad. Listo, perfecto. Lina también de Laureles. Por acá me dice Lina Pozo. Me voy con Mi Libertad. De listo, perfecto. Gracias, El Sol. Buenos días.
3: Durán, Durán, Durán.
0: ¿Qué, papi? ¿Qué dice?
3: Durán.
0: Hablame.
3: Te habla Cristian desde aquí, desde el taxi. Full bendiciones y full
0: Epa.
3: Sintonía, mi
0: señor.
3: Hermano. Pero mi hermano, esto, mira, yo creo que este dilema no está tan difícil hoy. Yo creo que Los Olores del Amor del gran Almir.
0: Sí. Amilcar,
3: y el Oscar. Gran Willy, que Dios lo tenga en su santa gloria.
0: Amén, sí,
3: eso
0: señor.
3: Va.
0: Sí,
3: eso
0: señor.
3: Va porque este dilema eso va.
0: Listo, papi.
3: Y recuerden,
0: gracias.
3: Asonense, ¿qué les conviene?
0: ¿Qué les conviene? Gracias a vos por escucharnos, papito. Buena energía, siempre conectado con el Sol.
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0: Dice por acá, a ver qué más anda por estos lados. A ver, yo veo por este ladito El Sol. Buenos días, por supuesto, Los Olores del Amor. Listo, perfecto. Esta vida y la otra. Asoleate, que te conviene. Listo, perfecto. El Sol, buenos días. ¿Quién anda por acá? El Sol, buenos días.
4: Durán, buenos días.
0: Buenos días. ¿Qué
4: mi
0: vamos?
4: Dilema hoy, me voy con Mi Libertad.
0: Mi Libertad.
4: Y Asoleate, que te conviene.
0: Listo,
4: Mónica
0: y Sasa
4: y Chabuí.
0: Listo, mi Moni, gracias por escucharnos. El Sol, buenos días. Hola, hola, ¿quién anda por acá?
5: El Sol, buenos días.
0: Buenos
5: les habla Aleja desde La Estrella.
0: ¿Qué más, Alejita?
5: Y me voy con Los Olores del Amor, de Willy Colón.
0: Listo, mi amor, gracias. El Sol, buenos días.
6: Hola, buenos días.
0: Buenos días.
6: 7.9 El Sol.
0: ¿Qué dice, papi?
6: Una colilla de cigarro.
0: Ay,
6: más.
0: Ay, ay, solo en mi celda. Meditando El Sol, buenos días.
7: Durán, Durán, feliz día. Jorge Pérez de Jericó, Castel,
0: Jericó,
7: Pan, tío, que el hermano de nuevo participando.
0: Uf,
7: en el dilema, hermano, no hay dilema. Mi Libertad.
0: Mi Libertad,
7: esa
0: listo, papi.
7: Es la solución
0: de
7: para
0: una.
7: Este dilema.
0: Gracias
7: un día
0: por
7: hermoso, un día caluroso en las montañas de Jericó, montañas
0: sí,
7: cafeteras.
0: Es que
7: Durán, asoleate, que te conviene, viejo.
0: Papi, no bien cafetero. Ya que uno que es del valle, pues en el valle toma mucho café, ¿sí o qué? Y no he tenido la oportunidad de ir a Jericó, pero sí quiero ir porque me han hablado muy bien de Jericó y el café de allá. ¡Ay, Dios mío!
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0: Hay que ir por a Jericó, qué rico, qué rico.
6: Es Durán, Durán.
0: ¡Háblame, papi! ¿Qué se dice?
6: Libertad.
0: Mi Libertad.
6: Jerry Rivera con Julio Voltio.
0: Listo, mi brother.
6: De los buenos.
0: De una, papi.
6: De los buenos.
0: De los buenos, sí.
8: Claro que sí.
6: ¡Ay, dilema!
0: ¡Háblame!
6: El Sol.
0: ¿Qué se dice?
6: Mi Libertad. Me voy con Mi Libertad.
0: Listo, papi.
8: De
0: una.
8: Fanaticulizas.
0: Soa.
6: Durán, Durán, con los
0: háblame,
6: buenos días. Con
0: buenos
6: los buenos días,
0: días
6: el Quiloaiza, Mancha Amarilla.
0: ¿Qué
6: Mancha
0: dice,
6: Amarilla.
0: Manito, no
6: bendecido día, les deseo buen inicio de semana. El Señor me los bendiga mucho. Y
0: Epa.
6: A toda la gente en cabina también.
0: Sí, señor, gracias.
6: Durán.
0: Háblame.
6: Me voy con Almircar Boscán.
0: Amilcar.
6: Los Olores de la Vida.
0: Del amor,
6: los
0: listo.
6: Olores.
0: De una. De una, papi,
6: Durán,
0: gracias.
6: Durán, me voy con Mi Libertad.
0: Mi Libertad.
6: Y asoleate, que te conviene.
0: Correcto. del
3: hay
0: sol.
3: Dilema.
0: Hay dilema. Epa.
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9: Hola, buenos días. Mi dilema es mi libertad.
0: Epa. Gracias por escucharnos, ¿sabes? El sol, buenos días. Hola, hola.
10: Durán, hola, buen día. Colonia Álvarez de Sabaneta.
0: Sabaneta, Antioquia.
10: Por los olores del amor.
0: Listo, mi amor, gracias. Sigo escuchando, sigo leyendo sus votos. Dice, buenos días, mi voto es por mi libertad. Habla Melisa desde Guatapé, Antioquia. Ah, qué rico Guatapé. Ah, yo voy para Guatapé. A ver, hoy estamos a qué. Primero de junio. Y voy para Guatapé el 13 de junio, sí. Vamos a estar tocando buena salsa en la represa. ¡Ay, Dios mío, qué rico! Nos vemos, vea, nos vemos en las redes sociales. De una vez, arroba el sol Medellín. Ahí nos vamos a encontrar todo, ¿cierto? La familia del sol. Y arroba yo soy Durán 1, listo, en Instagram. Arroba yo soy Durán 1. Dice por acá, Durán, qué dilema. Los olores del amor, asoléate que te conviene. Listo, perfecto, gracias. El sol, buenos días.
11: Durán, buenos días. Asoléate que te conviene, Durán, con la mejor energía. José lo de Lente.
0: ¿Qué dice José Lito?
11: Los colores del amor.
0: Listo, papi.
11: Asoléate que te conviene, Durán. Dios lo bendiga, papi.
0: Dice por acá desde el poblado, para votar por mi libertad, soléate que te conviene. Paula, gracias mi amor por escucharnos, un abrazo enorme, el sol, buenos días, ¿quién anda por estos lados?
12: Durán, Rodolfo Rivera desde Bello.
0: ¿Qué dice, papi? Los no.
12: Dilemas del amor.
0: Listo, de una. Eso va, gracias por escucharnos.
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13: Durán es el mejor.
0: Dímelo.
13: Durán, los dolores del amor.
0: Listo, papi.
13: Asoleate que te conviene, vaya mío.
0: Gracias.
13: Feliz día para vos. Este tema se está poniendo hoy.
0: Ay, Dios mío.
13: Mejor dicho, de María, estamos sintonizados con los temas que están poniendo hoy.
0: Estamos estirando melodía, papi. El sol,
14: Durán, buenos días.
0: Hablame, buenos días.
14: Fabio Marín, desde la vereda Santa Elena.
0: Santa Elena,
14: hoy. Voy con Mi libertad. Asoléate que te conviene.
0: Listo, papi, asoléate que te conviene. Gracias también por escucharnos. Un abrazo enorme. Dice, hola, buen día. Saludo para todos. Mi voto es por mi libertad. Asoléate que te conviene. ¿Qué más anda por acá? Dice, buenos días. Los olores del amor, porfa. Ay, Dios mío, esto está reñidísimo. Reñidísimo, fanático del sol, Medellín.
15: Durán.
0: Dímelo.
15: Desde aquí, desde La Picota. Mi libertad.
0: Desde La Picota. Saluda a toda mi gente en La Picota. Abrazo fuerte. El sol. Buena energía a todos los que nos escuchan ahí en La Picota. Buena energía, mucha fuerza. Y que la bendición de Dios los acompañe siempre. Me voy a resolver este dilema, fanáticos.

0: siempre positivo. ¿Cómo?
1: Positivo.
0: Ok.
1: ¡Ay, dilema!
0: Canción ganadora del dilema fanático. Gracias a todos los que votaron en el dilema. Y les estoy respondiendo a todos y cada uno de ustedes los que votaron. Gracias. Mil y mil gracias. Abrazo fuerte. Tremendo dilema.
1: Tremendo dilema.
0: Saludo también a todos los amigos que están privados de la libertad. A todas las internas también. Gracias, gracias por escuchar el sol.
1: El sol, el sol.
0: Por moverse al mil por mil por la salsa. Claro que sí, gracias, gracias infinitas. Dirige Diana Merpisa, la chica del apellido sabroso. Te acompaño a esta hora, fanático.
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0: ¿Dónde, dónde, dónde?
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0: A todos ustedes, esperando que hayan tenido una mañana espectacular, una mañana bastante bendecida en este nuevo comienzo.
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0: Comienzo de un nuevo mes y también comienzo de una nueva semana con los 107.9 Fanáticos.

0: Somos el Sol Medellín 107.9, fanáticos. Un abrazo para todos y muchas, muchas, muchas gracias a todos los que se van conectando con nosotros, a todos los que van reportando sintonía, a los que están escuchándonos a través de nuestro dial 107.9 y también a los fanáticos que nos están escuchando también a través de nuestra aplicación RCN Radio. 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
0: Luego de haber disfrutado de toda la sabrosura del dilema con Durán en el Sol Medellín 107.9, dirige la chica del apellido sabroso, Diana Merpisa, y en esta tarde llega este pechito para acompañarte con muy buena vibra. Sí, señores. Y mucha salsa.
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0: Ustedes lo saben bien, fanáticos. Siempre presente con toda la buena moral, con toda la buena actitud. Muchísima salsa. A todos los fanáticos que desde sus lugares de trabajo nos están escuchando, a los fanáticos del Sol que desde sus negocios, desde su oficina, desde su lugar de estudio, también a los fanáticos del Sol emprendedores que desde su emprendimiento nos están escuchando también, que le están poniendo todas las ganas, que le están poniendo toda la dedicación, que le están poniendo todo el empeño. Los invitamos desde el Sol para que sigan así precisamente, siguiendo ese objetivo, siguiendo ese propósito y por supuesto a nunca rendirse. Hablando de emprendimientos, un abrazo muy especial a esta hora para Arepas Maná. Con la bendición de Dios. A esta hora escuchando el Sol Medellín 107.9 y a todos y cada uno de los fanáticos que están conectados con nosotros con la radio oficial de la salsa. Un feliz almuerzo para todos los fanáticos, que lo disfruten bastante. Buen provecho y que nunca, nunca falte el pan en la mesa. Que Dios bendiga cada uno de esos alimentos. Échele salsita al almuerzo y siga disfrutando con los 107.9. Toda la sabrosura del Sol Medellín. Buenas tardes, fanáticos. Un abrazo para todos.
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0: A esta hora ya el reloj Fanáticos del Sol Medellín está marcando las 12 del mediodía, 40 minutos, 12:40 en la radio oficial de la salsa.
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0: Si usted es fanático en este momento va recorriendo las principales calles de la ciudad, déjeme decirle que tenemos a esta hora actualización de cómo está el reporte de las calles.
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0: Hay unos cierres en este momento que se están presentando en la ciudad, para que los tengan ahí presentes. Algunos son por obras en la vía, otros son por novedades. Por ejemplo, a esta hora hay cierre por obras en la avenida 80 con la Iguaná, porque son las obras del metro de la 80 en ambos sentidos. Cierres en todo el corredor. También en este momento en la Loma del Tesoro, carrera 28 entre la calle 3 y calle 4, cierre parcial por obras en el sector, de la misma manera. A esa hora también avenida Las Palmas a la altura del Chuscalito, ahí cierre a un carril sentido occidente-oriente por novedad en la vía. Recomendamos transitar con precaución. Y la autopista sur con la calle 4, en la calzada oriental, a esta hora hay intervención en la zona. Hay movilidad reducida en ese sector, Fanáticos, en la calzada oriental. Listo para que lo tengamos ahí en los radares. 12:41 minutos. 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
0: Tenemos nuevo reporte, Fanáticos del Sol Medellín.
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0: A esta hora se presenta movilidad reducida en la avenida 80 con la calle 35, antes de ingresar a la glorieta de Don Quijote, sentido norte-sur, por siniestro en la vía. Recomendamos transitar con precaución. 12:42 minutos en El Sol.
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0: 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En el sol son las...
1: 1:00 p.m. y a 4 minutos en el sol.
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1: 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Un abrazo, qué bueno saludarlos en este lunes, inicio de la semana, inicio de mes, ya hoy 1 de junio, con la radio oficial de la salsa en Colombia. ¿Cómo están, fanáticos?
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1: ¿Cuál?
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1: 107.9 en tu radio. Estamos también a través de la aplicación de RCN Radio en sus dispositivos móviles.
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1: Ahí estamos desde Medellín para el mundo, fanático del sol, aquí donde te decimos.
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1: ¿Cómo la pasaron el fin de semana? Cuéntenme, repórtense, ¿cómo comienzan este nuevo mes, esta nueva semana? Yo sé que muy bien, con toda la buena energía y con mucha... Mucha salsa con el sol. Aquí dirige Diana Mer, Pisa, la chica del apellido sabroso, y con ustedes, como siempre, muy feliz de acompañar.

Los espero también a través de las redes sociales para que interactuemos, nos conozcamos a través de las redes. Recuerden también seguirnos, @elsolmedellin, interactúen con nosotros, estén pendientes de cada uno de nuestros contenidos, fanáticos del sol. Dejen sus comentarios, estén ahí muy atentos también a través de, recuerden, @elsolmedellin. Feliz inicio de semana. Ya

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2: 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Repórtense fanáticos del sol, desde qué barrios, desde qué sectores. A esta hora disfrutan de mucha salsa con la radio oficial de la salsa en Colombia. Aquí estamos, 1:16. Esto lo hace Willy González. Y la canción se llama Paso la vida pensando. Una canción originalmente de José Feliciano. Y esta vez llega en una versión salsa con el sol y Willy González.

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0: Lo mejor de la salsa clásica podrás escucharla hoy a partir de las 9 de la noche, precisamente en el Solar Fanático del Sol. 1:40 p.m, tengo información de movilidad a esta hora, porque se presenta movilidad reducida en la avenida 80 con calle 35, antes de ingresar a la glorieta de Don Quijote. Listo, sentido norte-sur, por siniestro vial. Recomendación, fanáticos, transitar con mucha precaución. Ahí está un saludito también para Camilo Quiseno en San Javier, que está en sintonía con nosotros. Disfruta de mucha salsa con el sol. Abrazo también para Diana Orozco en Bello, ahí en el barrio Pérez. Disfruta de la buena programación de este lunes con el Sol 107.9. Fanáticos, por acá les traigo algo con Víctor Manuel. Buena salsa con Maelo Ruiz. Amílcar Boscán, y ustedes que quieren escuchar, cuéntenme.
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0: Los escucho a esta hora. ¿Desde qué barrios, desde qué sectores ustedes nos reportan sintonía? Disfrutan de la radio oficial de la salsa.
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0: Maelo Ruiz, he vuelto por ti. Buen comienzo de la hora con el sol, 107.9. Te acompaño a esta hora al aire, 2 de la tarde, 2 minutos en el sol.
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0: Ahí estamos a través de los 107.9 en el radio. ¿Cómo están, fanáticos? Buenas tardes, bienvenidos. Qué rico poder compartir con ustedes esta super tarde de lunes, primero de junio, acá donde te decimos...
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0: La radio oficial de la salsa en Colombia. Qué rico poder pasar la tarde con ustedes, poder saludarlos, comenzar esta semana con todo este nuevo mes, además con toda la energía, con mucha salsa, a través del sol. Sí, señores. ¿Cuál, cuál? 107.9. Recuerden que también estamos a través de la aplicación. Descárguenla ya mismo, RCN Radio, en sus dispositivos móviles. Van a tener ahí 24/7 mucha salsa desde cualquier parte del mundo, cualquier rinconcito del universo. Ahí vamos a llegarles con buena salsa, con mucho cariño, todo el amor y toda la buena energía para nuestros fanáticos del sol en el mundo. Dirige Diana Mer, pisa la chica del apellido sabroso, y a esta hora con ustedes.

0: con mucha salsa, buena energía, toda la actitud. Quiero leerlos a esta hora, fanáticos del sol.
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0: Nos tomamos un buen cafecito a esta hora después del almuerzo. Vamos disfrutando de mucha salsa con el sol. Ustedes se reportan desde dónde nos escuchan a esta hora, fanáticos del sol.
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0: ¿Desde qué barrios? Quiero reportarlos, escuchar sus reportes también desde las diferentes empresas de la ciudad de Medellín, del área metropolitana. Quiero escucharlos. Por acá nos dicen, Olis, buenas tardes, buenas tardes. Bendiciones aquí en mi taller trabajando y escuchando el sol siempre al pie del cañón. Quiero escuchar un tema de Tito Rojas, sensual. Mil gracias y asoléate que te conviene.
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0: Alejandra Soto también a esta hora nos reporta sintonía con el sol. Y si no te sabes el título de la canción, te digo a esta hora, fanático del sol, no importa, simplemente cántala con el sol.
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1: ¿Y cómo está la movilidad en la ciudad de Medellín? Ustedes nos reportan a esta hora, 302-218-1079, para replicar, por supuesto, esta información a los demás fanáticos del Sol. ¿Desde qué lugares? ¿El norte, el sur? Ustedes se reportan a esta hora.

0: Escuchan El Sol, Medellín, ya 2 de la tarde, 10 minutos, y Almacenes La Media Naranja. 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
1: Nos escriben por acá, amigos del Sol, un abrazo, un saludo a Juan en el integrado 468 del metro de Copacabana, que siempre está en sintonía del Sol. Listo, de una, ahí está el saludito entonces. Un fuerte abrazo para Juan, integrado 468 del metro de Copacabana en el norte, en sintonía de la radio oficial de la salsa en Colombia. Aquí está Milcar Boscán con respuesta.

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9: 2 de la tarde, ya 25 minutos en el sol. Y hay canciones con ese no sé qué que las hace diferentes y no pasan desapercibidas. ¿No les parece a ustedes, fanáticos? 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
1: A esta hora 2 de la tarde 38, recordemos, la canción Plástico precisamente fue lanzada en el año 1978, canción de Rubén Blades. Parte de esta canción, el álbum Siembra, este álbum que es considerado además uno de los clásicos de la música y de la salsa, que ha vendido, escuchen el dato, fanático del Sol, más de 3 millones de copias en todo el mundo. Imagínense la importancia no solo de este álbum, sino de la canción que forma parte también de este trabajo discográfico. Además que este álbum ha recibido premio Grammy Latino. Ahí teníamos entonces como dato salsero la canción Plástico del álbum Siembra con Rubén Blades a esta hora 2 de la tarde, 39 minutos. Y si no te sabes el título de la canción, no importa. Simplemente cántala con el Sol.
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1: Y por estos días de visita en Medellín, Anita, disfrutando de la salsa romántica, lo mejor de la salsa con el Sol, te mando un abrazo enorme, bienvenida a nuestra ciudad de Medellín, el Sol 107.9. Eddie Santiago llega a esta hora con Me Fallaste, 2:40 en el Sol 107.9.

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0: 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En El Sol son las
1: 3:05 en El Sol Medellín.
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0: 9, fanático del Sol Medellín, 3 de la tarde, 11 minutos,
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0: Iniciando este mes de junio a ritmo de salsa.
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0: Fanáticos del Sol Medellín, bienvenidos. Buen lunes, que les vaya bonito, que les vaya increíble en esta semana.
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0: @DianaMerPisa en tu radio. Buenas tardes.

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0: 3:12. ¡Ey, prepárense! Porque se viene Viva la Salsa.
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0: ¿Qué tal este clásico de Alberto Santiago en el Sol Medellín?
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0: Oye, pruébame.

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9. Fanáticos del Sol Medellín, ya son las 3 de la tarde, 43 minutos en el Sol. 107.9, buen lunes, que les vaya bonito, ¿eh? ¡Feliz junio! En compañía de El Sol.

0: créetelo, que les vaya increíble en este sexto mes. Fanáticos del Sol, 3 de la tarde, 44 minutos, al aire.
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0: Buenas tardes.
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0: ¿Qué quieren escuchar, ah?
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0: Yo les recuerdo que...
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0: Y de una van a seleccionar la ciudad de Medellín y estamos al aire con mucha salsa.
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0: 3 de la tarde, 44 minutos. 107.9.

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0: De 45 en este lunes, feliz semana con el Sol Medellín 107.9, fanáticos a través de la radio oficial de la salsa. En este lunes a las 4 de la tarde, 45 minutos, 4:45. ¿Qué tal suena esto de Nino Segarra? 107.9 a las 4 de la tarde. 46 minutos, 4:46, a través de El Sol Medellín 107.9. 4 de la tarde, 46 minutos. @ Diana Mer Pisa en esta nueva semana. ¿Qué tal les va en este lunes?
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0: Escuchan El Sol 107.9, fanáticos del Sol Medellín. 4 de la tarde, 46 minutos, 4:46. Somos la radio oficial de la salsa en Colombia, El Sol Medellín, 107.9. 4 de la tarde, 46 minutos en El Sol, 107.9, fanáticos. El Sol Medellín, la radio oficial de la salsa. Yo les recuerdo que viene Viva la Salsa, fanáticos del Sol. 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A través del Sol 107.9 a las 4 de la tarde, 47 minutos, 4:47. Atención, Medellín, porque se viene Viva la Salsa con el Sol Medellín 107.9. 4 de la tarde, 48 minutos, 4:48. 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El Sol Medellín 107.9.

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0: 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En el sol, son las
1: 5:05 PM en el sol.
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3: A esta hora, sol, tiempo y tráfico. Comenzamos una hora más de música, de éxitos, de mucha salsa con el Sol 107.9. Feliz regreso a casa, fanático del Sol. En este lunes, inicio de la semana, comienzo del mes. El sol. Acompañándolos a través de los 107.9, ya lo saben.
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3: Sí, señores. 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Disfrutar de mucha
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3: Mucha salsa en el resto del mundo, del universo. Ya lo saben, con la dirección de Diana Mer Pisa, la chica del apellido sabroso a esta hora, como siempre.

0: esta hora en Sol, tiempo y tráfico, la movilidad en la ciudad de Medellín, en el área metropolitana. Más adelante también las noticias con Rodrigo Borges. Y quiero recordarles.
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0: Para los vehículos particulares, placas 1 y 7. Placas que finalizan en el número 1 y 7. Motos de 2 y 4 tiempos, primer dígito de la placa 1 y 7. Y también aplica, fanáticos del Sol, la restricción hasta las 8 de la noche para los taxistas. Placas, escuchen, placas finalizadas en el número 9 es el pico y placa para hoy en la ciudad de Medellín.
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0: A esta hora ya 5 de la tarde, 13 minutos. Sol, tiempo y tráfico y toda la información. Las noticias también llegan a esta hora con Rodrigo Borges Búho, que tiene el resumen de todo lo que acontece en Medellín y en Antioquia cada tarde a través del Sol. Rodri, buenas tardes y bienvenido. ¿Qué tal?
1: Mi amigo Alexis, ¿qué tal? Muy buenas tardes. Un saludo muy especial, hombre, para los fanáticos del Sol Medellín 107.9.
0: Un fin de semana de elecciones. Comienza esta semana, comienza mes y muchas noticias que entregarle a nuestros fanáticos del Sol. Comenzamos con los titulares. Golpe a los Pacheco. Cae alias El Negro por masacre familiar y crimen del líder social.
1: En un operativo adelantado en Medellín, Jericó y Tarso, la Policía Nacional y la Fiscalía capturaron a 9 presuntos integrantes de la estructura criminal Los Pacheco, entre ellos alias El Negro, señalado como cabecilla urbano de esta organización con injerencia en el suroeste antioqueño. De acuerdo con las autoridades, este hombre tendría un papel central dentro de la estructura, coordinando actividades relacionadas con homicidios selectivos y extorsiones a comerciantes en la región. Además, es investigado por su presunta participación en varios hechos violentos cometidos entre el 2020 y el 2026, incluyendo el homicidio de un líder social en Pueblo Rico y el asesinato de 3 integrantes de una misma familia en Tarso.
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0: En otros titulares, suplantación de jurado y fraude electoral son algunas de las denuncias que dejaron las elecciones presidenciales en el departamento de Antioquia.
1: La jornada electoral se desarrolló en condiciones de normalidad y sin alteraciones del orden público, según el balance entregado por las autoridades. Sin embargo, el proceso dejó capturas por delitos como concierto para delinquir, homicidio, acoso sexual y porte ilegal de armas. De acuerdo con el informe oficial, 8 personas fueron capturadas en diferentes municipios del departamento por delitos como concierto para delinquir, homicidio, acoso sexual y porte ilegal de armas de fuego. Estas detenciones se produjeron en medio de los operativos y controles desplegados para garantizar la seguridad durante las votaciones. Aparte de esto, Alexis, también hubo la posibilidad de que 6 personas que habían sido reportadas como desaparecidas aparecieron votando.
0: Ahí está, curiosamente.
1: Y aparte de eso, también para tener presente y como las curiosidades de las votaciones, 2 jurados de votación llegaron a ejercer...
0: Borrachitos.
1: ¿Se los imagina?
0: Imagínese, esa fue otra de las noticias de este fin de semana.
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0: 5 el tufo los delató, fue la noticia.
1: Sí, eso.
0: En otras, también judiciales detienen a alias Chalia, cabecilla del Clan del Golfo, señalado de asesinatos y reclutamiento de menores también en el departamento de Antioquia.
1: Sí, señor, en desarrollo de operaciones conjuntas entre el Ejército Nacional y la policía, fue capturado alias Chalia, señalado como cabecilla de la subestructura Carlos Vázquez del Clan del Golfo. En una acción realizada en zona rural del municipio de Belén de Bajirá, en el departamento del Chocó. De acuerdo con las autoridades, este hombre tenía una trayectoria criminal cercana a los 11 años dentro de la organización ilegal, en la que ascendió desde integrante armado hasta convertirse en cabecilla de comisión, consolidándose como una figura clave en la estructura.
0: En otras noticias de las últimas horas, 5:17, el candidato Iván Cepeda no aceptó el debate con Abelardo de las Priella para el 9 de junio, abro comillas. Él está acostumbrado a jugar y actuar sin reglas, basándonos en las condiciones que había puesto también Iván Cepeda entonces para ir en debate en esta campaña presidencial. 5:17, Rodri, gracias por toda la información a esta hora y nos escuchamos mañana martes juiciositos en Sol, Tiempo y Tráfico.
1: Sí, señor, con muchísimo gusto a los oyentes de El Sol Medellín, les deseamos lo mejor en esta semana y en este mes que apenas comienza.
0: Que le vaya muy bien, ya que también el calor en la ciudad ha venido bajando.
1: Sí, señor.
0: Sí, ok. 5:17, escuchan El Sol.
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0: maestro Pedro Arroyo. Con él llegamos hasta las 5:29 minutos. Y tu ausencia, mucha salsa en el sol.
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0: ¿Cómo está la movilidad a esta hora? Fanáticos pendientes porque Avenida Regional, alta carga vehicular, según reporte de la Secretaría de Movilidad. En toda su extensión, en la Avenida Regional no se presentan novedades hasta el momento, es lo que nos cuentan a esta hora. Nuestros fanáticos también reportan sus temas de movilidad para replicar esta información a los demás fanáticos del sol. Buenas tardes.
2: Buenas tardes, aquí Edwin Gómez, el cazador de tacos de la 534 para reportar movilidad.
0: Cuéntanos.
2: Autopista Sur a la altura de la 10, el poblado. Uh-huh. Hasta Yura, mucha congestión, mucho carro, tomar vías alternas.
0: Difícil.
2: Y para saludar a la familia de Distrimédica, que Dios los bendiga y que bendiciones. Y también para pedir tres cancioncitas.
0: Contanos.
2: Tiempo para matar, Botas de lluvia y Eres. Gracias.
0: Un abrazo, gracias a vos por reportarnos a esta hora la movilidad. Nos dice que el sur entonces está complicado. ¿Cómo está Colombia, San Juan? Ustedes nos cuentan a esta hora, fanáticos del sol. 107.9. 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

0: Ahí teníamos a Héctor Lavoe, justamente ya 6:10 minutos. Es la información de movilidad a esta hora.
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0: Se presenta a esta hora carga vehicular en toda su extensión en la Avenida Regional Fanáticos del Sol. También Avenida Palmas en sentido oriente-occidente. Mucha calma, mucha precaución. Van escuchando el Sol Medellín 107.9. Ustedes saben que esta es la hora pesadita en la movilidad en la ciudad de Medellín y el área metropolitana, así que muchísima paciencia. Si tienen otro reporte de movilidad, ya saben que deben hacer muy fácil, simplemente a través de nuestro WhatsApp Sol.
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0: Está fresca la movilidad por Avenida Paralela, sentido norte-sur. No se presentan novedades a esta hora, entonces es el reporte que nos llega gracias a la Secretaría de Movilidad de la Ciudad de Medellín.
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0: Ya les entrego también, fanáticos del Sol, las noticias deportivas con el Bambino Henao. Y recuerden, a partir de las 7 de la noche, la cita en la intimidad del Sol.

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2: A esta hora llega la información deportiva con el Bambino Henao, fanático del Sol, las tres noticias más importantes en el ámbito del fútbol para todos ustedes, los fanáticos del Sol. Bambi, adelante con toda la información, ¿qué tal?
3: Un abrazo, saludo especial a toda la audiencia. Las tres noticias deportivas en las horas de la tarde. Nacional ya en Barranquilla, conectó temprano porque el equipo verdolaga, recordemos, está en la nueva final del fútbol colombiano. Mañana, Junior Nacional empiezan en Barranquilla. Mañana el partido es 7:30 de la noche. El compromiso, recordemos, no va a ser en el Metropolitano porque se está adecuando para una final de Copa Suramericana. Va a ser en el Romelio Martínez, que es un estadio alterno donde juega Junior de Barranquilla, menor capacidad. Allí se jugará mañana 7:30. Atlético Nacional llevó 21 jugadores, la presencia de figuras como William Tecillo, Mateo Uribe, Germán Campuzano, la presencia de Eduard Bello, el venezolano, Alfredo Morelos y Juan Manuel Rengifo. Recordando que David Ospina no está porque está con selección colombiana, el titular como arquero va a ser Harlen Chipichipi Castillo. La otra noticia, 10 días para el Campeonato Mundial de Fútbol, algunos partidos amistosos de selecciones favoritas para el Mundial. México, por ejemplo, presentó como país organizador la lista de los convocados. La novedad con inteligencia artificial es que en la lista y en la presentación del video estaba Roberto Gómez Bolaños. Para los jóvenes, el actor, creador del Chavo del Ocho y del Chapulín Colorado, todo esto con inteligencia artificial. Selecciones como Alemania le ganó 4-0 a Finlandia y Brasil derrotó 6-2 a Panamá, partidos amistosos.
2: Ahí está entonces, gracias Bambino Henao por la información a esta hora 6:18 para nuestros fanáticos del Sol.
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2: Cheo Andújar, a esta hora nos vamos preparando para nuestro programa La Intimidad del Sol, 7:00 de la noche, con sus mensajes, dedicatorias, tema que tendremos para que participen. No te imaginas.

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2: ¿Me podrían colocar, por favor, la canción que dice Y todo comenzó bailando, bailando, de Frankie Ruiz?
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0: Noche Corta. Ahí está, ahora con Basta, 6:46 en el Sol.
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0: A esta hora hay reporte de movilidad, fanáticos del Sol 107.9. Se presenta movilidad reducida en la avenida Oriental con calle 46, sentido norte-sur, debido a un siniestro en la vía. Recomendaciones entonces, transitar con muchísima precaución. Recuerden, en la Oriental con calle 46, sentido norte-sur, debido a siniestro en la vía. Es el reporte a esta hora en Sol, Tiempo y Tráfico. 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
23: Escuchan el Sol Medellín 107.9 y ya tenemos las 6:56 minutos, fanáticos de El Sol. 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